Señor, en mi Dios ahora entra en el lugar santísimo de tu presencia y adorarte.

Señor, permítanos ahora entrar al lugar santísimo de tu presencia y adorarte.

Oh Jehová, Señor nuestro, cuán glorioso es tu nombre en toda la tierra. Has puesto tu gloria sobre los cielos. De la boca de los niños y de los que maman, fundaste la fortaleza a causa de tus enemigos, para hacer callar al enemigo y al vengativo. Cuando veo tus cielos, obra de tus dedos, la luna y las estrellas que tú formaste, digo, ¿qué es el hombre para que tengas de él memoria? Y el hijo del hombre para que lo visites. Le has hecho poco menor que los ángeles, y lo coronaste de gloria y de honra. Le hiciste señorear sobre las obras de tus manos. Todo lo pusiste debajo de sus pies. Ovejas y bueyes, todo ello. Y asimismo las bestias del campo, las aves de los cielos y los peces del mar. Todo cuanto pasa por los senderos del mar. Oh Jehová, Señor nuestro, cuán grande es tu nombre en toda la tierra.

0: Ahí. ¿Qué le dijo?
1: Zaqueo, date prisa y desciende.
2: Que a tu casa voy a ir. Que a tu casa voy a ir.
0: Entonces Zaqueo, puesto en pie, dijo a Jesús:
1: he aquí, la mitad de mis bienes doy a los pobres, y si en algo he defraudado a alguien, lo devuelvo a él cuadruplicado.

Yo dije: atenderé a mis caminos para no pecar con mi lengua. Guardaré mi boca con freno en tanto que el impío esté delante de mí. Enmudecí con silencio. Me callé aún respecto de lo bueno y se agravó mi dolor. Se enardeció mi corazón dentro de mí. En mi meditación se encendió fuego. Y así proferí con mi lengua: hazme saber, Jehová, mi fin, y cuánta sea la medida de mis días. Sepa yo cuán frágil soy. He aquí, diste a mis días término corto, y mi edad es como nada delante de ti. Ciertamente es completa vanidad todo hombre que vive. Ciertamente, como una sombra es el hombre. Ciertamente, en vano se afana. Amontona riquezas y no sabe quién las recogerá. Y ahora, Señor, ¿qué esperaré? Mi esperanza está en ti. Líbrame de todas mis transgresiones. No me pongas por escarnio del insensato. Enmudecí. No abrí mi boca, porque tú lo hiciste. Quita de sobre mí tu plaga. Estoy consumido bajo los golpes de tu mano. Con castigos por el pecado corriges al hombre y deshaces como polilla lo más estimado de él. Ciertamente, vanidad es todo hombre. Oye mi oración, oh Jehová, y escucha mi clamor. No calles ante mis lágrimas, porque forastero soy para ti y advenedizo como todos mis padres. Déjame y tomaré fuerzas.

es mi pastor, a mí nada me faltará. En lugares de delicados pastos me hará descansar. Aleluya.

con un saludo especial a todos los fans del dúo Líbano. Hermanos, a orar por nosotros, para que nosotros podamos seguir alabando al que nos hizo libres. Aleluya.

salvación. ¿De quién temeré? Jehová es la fortaleza de mi vida. ¿De quién he de atemorizarme? Cuando se juntaron contra mí los malignos, mis angustiadores y mis enemigos, para comer mis carnes, ellos tropezaron y cayeron. Aunque un ejército acampe contra mí, no temerá mi corazón. Aunque contra mí se levante guerra, yo estaré confiado. Una cosa he demandado a Jehová, esta buscaré: que esté yo en la casa de Jehová todos los días de mi vida, para contemplar la hermosura de Jehová y para inquirir en su templo. Porque Él me esconderá en su tabernáculo en el día del mal. Me ocultará en lo reservado de su morada. Sobre una roca me pondrá en alto. Luego levantará mi cabeza sobre mis enemigos que me rodean. Y yo sacrificaré en su tabernáculo sacrificios de júbilo. Cantaré y entonaré alabanzas a Jehová. Oye, oh Jehová, mi voz con que a ti clamo. Ten misericordia de mí y respóndeme. Mi corazón ha dicho de ti: buscad mi rostro. Tu rostro buscaré, oh Jehová. No escondas tu rostro de mí. No apartes con ira a tu siervo. Mi ayuda ha sido. No me dejes ni me desampares, Dios de mi salvación. Aunque mi padre y mi madre me dejaran, con todo Jehová me recogerá. Enséñame, oh Jehová, tu camino, y guíame por senda de rectitud a causa de mis enemigos. No me entregues a la voluntad de mis enemigos, porque se han levantado contra mí testigos falsos y los que respiran crueldad. Hubiera yo desmayado si no creyese que veré la bondad de Jehová en la tierra de los vivientes. Aguarda a Jehová, esfuérzate y aliéntese tu corazón. Sí.

Aunque la higuera no florezca, ni en las vides haya frutos, aunque falte el producto del olivo y los labrados no den mantenimiento, y las ovejas sean quitadas de la majada y no haya vacas en los corrales, con todo yo me alegraré en Jehová y me gozaré en el Dios de mi salvación. Jehová el Señor es mi fortaleza, Él hace mis pies como de ciervas y en mis alturas me

amigo, Jesús murió en la cruz por ti y por mí, pero al tercer día resucitó de entre los muertos y está sentado a la diestra del Padre.

¿Qué es perdonar? Isaías 55:7 dice: Deje el impío su camino y el hombre inicuo sus pensamientos, y vuélvase a Jehová, el cual tendrá de él misericordia, y al Dios nuestro, el cual será amplio en perdonar. Perdonar es remitir la deuda o injuria, olvidar el pasado, aunque a veces es muy doloroso. Perdonar es la absolución de una culpabilidad cuando hay humillación y arrepentimiento. Cristo nos perdonó al redimirnos con su sangre preciosa en la cruz. ¿Cuál es el verdadero arrepentimiento para poder otorgar el perdón? La entrega total a Dios de todos nuestros pensamientos y nuestros deseos. Casi siempre el hombre cree que se puede arrepentir cuando se

maldad, la traición y el odio. Es nuestro mundo contemporáneo en el cual nosotros vivimos. Sentimos las vibraciones de nuestros antepasados, sus ideales, sentimientos, ya sean estos figurativos, expositivos. Fueron ellos los que esculpieron sus nombres en las murallas de la historia, impregnadas con letras indelebles en el historial del mundo visible en que habitamos. Mundo que vio nacer, crecer y morir a Homero, Hipócrates, Esquilo, Heródoto, Rabelais, Pitágoras, Miguel Ángel y Picasso. Cristo es el Padre de la verdad. Él dice: yo soy el camino, la verdad y la vida. Él dice: y conoceréis la verdad, y la verdad os libertará. ¿Sabía usted que la Biblia dice: la verdad fue hecha por Cristo? Juan 1:17. ¿Ha sido tu víctima de la tragedia, el dolor? ¿Te sientes herido o herida por el pasado? ¿Hay rebelión en tu corazón? Tú necesitas el perdón de Dios en tu corazón, y la solución está en encontrar la verdad. ¿Has tratado de buscar la verdad? ¿Estás cansado en tu búsqueda y desesperadamente te hundes en un pantano cada día más y más? Ven a Cristo hoy. Haz tu decisión ahora mismo. Él quiere darte la verdad infalible gratuitamente. Hay un solo personaje que este mundo vio nacer, morir y resucitar. Su nombre es Jesús. Acepta el perdón de tus pecados y faltas. No podemos cambiar nuestro mundo, pero nuestro mundo puede ser cambiado por Cristo. Él dijo pendiente en la cruz: Padre, perdónalos porque no saben lo que hacen. Y recuerda, te sigue diciendo que Él es amplio en perdonarte. No importa tu pasado, no importa tu dolor, Él quiere perdonar tus faltas. Desgraciadamente, en el transcurso de esta vida que se escapa como una estrella fugaz del firmamento, seguirá habiendo amor y odio, hambre y abundancia, pobreza y riqueza, sufrimientos y alegrías, triunfos y reveses, desilusiones y esperanza, resignación y rebeldía, afectos y traiciones, intranquilidad y paz, enfermedad y sanidad. Pero la Biblia dice: en el mundo tendréis aflicciones, mas confiad, por cuanto yo he vencido al mundo, vosotros también venceréis. El salmista dijo: muchos son los males del justo, pero de todos ellos los librará Jehová. Al final de toda mentira, la verdad siempre vence. Cuando llega la verdad, la mentira huye. Ven a Cristo, Él es la verdad. No importa tus errores y fracasos, Cristo es amplio en perdonarte y olvidar tu pasado negro y convertirlo en presente, alegre y dichoso. Esta es tu oportunidad. Rinde tu vida en las manos de Cristo y Él, como el alfarero, transformará tu vida. Dios te bendiga. Tu amigo y hermano, Misraín Morales.

siglo en siglo es igual, tu poder y tu majestad. Te alabaré para siempre, El Shaddai.

el poder de la unidad. Juan 17:21 dice: para que todos sean una cosa, como tú, oh Padre, en mí y yo en ti, que también ellos sean en nosotros una cosa, para que el mundo crea que tú me enviaste. En este periodo de oscuración de iglesias, cuando la luz de algunas personas está siendo debilitada y se opaca en el mundo interno y externo por las sectas, partidos, dogmas denominacionales, surge en medio de la oscuridad el Cristo de la gloria con poder para alumbrar tu alma. Él dice: yo soy la luz del mundo, y el que me sigue no andará en tinieblas. La iglesia de Cristo debe ser el centro de la unidad cristiana. Notemos el resultado que habrá. Primero, la bendición de la unidad. Segundo, la fuerza de la unidad. Y tercero, la victoria de la unidad. La verdadera unidad cristiana es como el aceite fragante con el cual se ungía en el pasado el sumo sacerdote. Esta unidad cristiana no debe ser solamente un ideal, sino algo llevado a la práctica, algo real, algo visible. El amor atrae los objetos que estén lejos de nosotros y los pone al servicio nuestro y de Dios. El Salmo 133 dice de la siguiente manera: mirad cuán bueno y

con otra. No batalle, solo únase, intégrese al cuerpo de Cristo. En Él está la victoria. La unidad rompe toda distancia espiritual o física con otra persona. ¿Cuáles son los elementos de esta unidad que Cristo deseaba ansiosamente en su oración? Note la palabra clave en el versículo 21. Ellos. ¿A quiénes? Las personas que especialmente fueron dadas a Cristo por el Padre. Un grupo de personas que han recibido no una vida común, pero una vida eterna. Personas en las cuales el nombre del Padre se ha manifestado. Hombres especiales, escogidos, no las masas, imperios o reinos, sino aquellos que practiquen lo que dicen. La victoria de la unidad consiste en la unión en cuerpo todos hacia una meta. La unión en espíritu, Efesios 4:3 dice, solícitos a guardar la unidad del espíritu en el vínculo de la paz. Tercero, la unión en fe. Efesios 4:13 dice, hasta que todos lleguemos a la unidad de la fe y del conocimiento del Hijo de Dios, a un varón perfecto, a la medida de la edad de la plenitud de Cristo. Producirán estos elementos la unidad cristiana y los resultados serán grandes. Tres cosas que tú como persona necesitas hacer. Primero, mantenerte en comunión con el Padre, Hijo y Espíritu Santo. Segundo, participando en la gloria que Cristo ha recibido del Padre. Y tercero, caminando con metas y propósitos hacia una perfección moral. De acuerdo a una teoría científica, todos los planetas salieron del Sol. Esa órbita central mandó anillos y más anillos, y esos anillos se consolidaron en planetas y entonces se empezaron a mover bajo la influencia de su origen común. Ellos se mueven sin chocar los unos con los otros y giran sobre el gran centro común que es el Sol. De igual manera, ¿no cree usted que los planetas denominacionales, las barreras dogmáticas e imperios egocéntricos deberían de ser derribados y empezar a moverse sin chocar los unos con los otros, teniendo al origen común como centro nuestro Señor Jesucristo? Tú, en esta hora, puedes unirte a Cristo y decir, yo quiero pertenecer a la familia cristiana. Y Él entrará a tu alma y nacerás de nuevo. Él escribirá tu nombre en el libro de la vida. Dios te bendiga y te guarde. Tu amigo y hermano, Misraín Morales.

y aparecerá la señal del Hijo del Hombre, y lamentarán las tribus de la tierra, porque el Hijo del Hombre vendrá en las nubes del cielo, con poder y gran gloria.

Gloria a Dios. Dios les bendiga, hermanos y hermanas. Bienvenidos una tarde más a este hermoso lugar. Nos los hemos acercado para poder orarle al Señor todos juntos. Bienvenidos sean todos y cada uno de ustedes, donde el Señor los ha dado la oportunidad de poder llegar a este lugar. Y así lo hemos hecho, gracias a Dios, después de un día más de vida que Él nos ha prestado, gracias a la permisión y la bendita misericordia del Señor que nos tiene en este lugar, para que juntos podamos orarle al Señor. Bienvenidos sean todos, hermanos, los jóvenes, los niños, los ancianos, todos los que hemos llegado esta tarde a este lugar, donde juntos vamos a alabar al Señor con unos cánticos y también vamos a orarle junto al Señor. Así que bienvenidos los que los oyen por la radio también. Dios pueda bendecir a cada uno de aquellos que de alguna manera están pasando dificultades, pruebas, enfermedades, lucha, y que a pesar de ello siguen luchando en la obra del Señor. Así que puestos en pie, hermanos, vamos a ir a la palabra del Señor esta tarde, donde vamos a dar inicio con una lectura muy conocida, y vamos a ir al Evangelio de Lucas capítulo 21. El Evangelio de Lucas capítulo 21, búsquelo y lo vamos a leer ahí juntos. Vamos a leer los cuatro versículos del capítulo 21. Gloria a Dios. Gloria a Dios. Lo tenemos, hermanos y hermanas. Amén. Vamos entonces a leer la palabra del Señor, honrando al Padre, honrando al Hijo y honrando al Santo Espíritu que está aquí, habita en medio de nosotros, habita en usted también. Gloria al Señor. Dice la palabra de Dios de esta manera: levantando los ojos, vio a los ricos que echaban sus ofrendas en el arca de las ofrendas. Vio también ahí a una viuda muy pobre que echaba allí dos blancas, y dijo: en verdad os digo que esta viuda pobre echó más que todos, porque todos aquellos echaron para las ofrendas de Dios de lo que les sobraba, mas esta de su pobreza echó todo el sustento que tenía. Gloria a Dios. Lo que narraba la lectura de estos, ¿verdad?, enlaces que tiene también Marcos, es el relato de una viuda, de una mujer que ya estaba también mayor de edad, porque en los tiempos de Jesús era considerada una viuda, igual como le dijo, ¿verdad?, el Señor por medio del Espíritu Santo a Pablo: ¿a quién es y de qué edad considerada viuda? A las mujeres. Dice que Jesús levantó los ojos y vio a los ricos que echaban las ofrendas en el arca de las ofrendas. Y dice que ahí también vio una viuda muy pobre. Oiga, aparte que estaba viuda, y si esta palabra muy significa que de verdad estaba bien pobre. Y dice que todos echaban las ofrendas ahí, ¿verdad?, delante del santuario. Y esta mujer, que era muy pobre, echaba ahí también dos blancas. Es decir, que todo lo que ella tenía, ese día lo depositó delante de los ojos de los hombres. No, lo echó delante de los ojos del Señor, porque el Señor sí conoce la condición de cada uno, y de Él no se escapa nadie. Vea, solo basta que Jesús levante la mirada y observe, y ya sabe cómo está el ambiente. Entonces Jesús mira la actitud de los que tenían en abundancia, y estos daban
de lo que le sobraba prácticamente, pues, vea, el billete de 100, digamos, o de los denarios que había en aquel tiempo, pues ellos daban ahí, quizás de la venta de un, de una ovejita, de un cabrito, y de lo que le sobraba, pues, vamos a dar esto aquí. Pero esta mujer dio todo lo que tenía en su sustento, es decir, dos blanquitas era lo que ella tenía, pero, ¿sabe? En verdad, dijo el Señor, esta viuda pobre echó más que todos. Gloria al Señor. Por eso es que al Señor hay que darle con todo el corazón. Y es, amado hermano, de alguna manera prohibido para nosotros, espiritualmente hablando, de que usted y yo hagamos cosas solo para que los miren, o solo para que los oigan, o solo para que digan. Vea, desde ese punto, amado hermano, si alguien lo hace de esa manera, yo le digo que Dios no lo está viendo con ojos de agrado. Puede ser que se lo reciba, sí, ¿verdad? Yo no digo que no, pero a Dios hay que darle con humildad, a Dios hay que darle con sinceridad, ¿vea? Y esta mujer, eso fue lo que hizo. En verdad, digo, esta viuda pobre echó más que todo, porque todos aquellos echaron para las, ¿verdad?, para las ofrendas de Dios. Es cierto que Dios no necesita dinero, y así lo hemos dicho y lo vamos a seguir diciendo. Pero la ofrenda que usted da, la da para Dios. Aquí dice, ¿verdad?, que porque todos aquellos echaron las ofrendas de Dios, de lo que les sobraba, mas esta de su pobreza echó todo el sustento que tenía. Qué ejemplo más maravilloso lo que la Biblia nos enseña, amados hermanos. ¿Sabe que Dios, para que pueda alguno de nosotros ser acepto, aún hasta en la oración, debemos de tener mucho cuidado? Porque el Señor habla del ejemplo de aquellos dos que salían a orar al templo, y estos dos pues andaban en buena obra porque andaban orando. Pero hay una diferencia entre el que ora con humildad delante de Dios y con el que ora con arrogancia delante de Dios. Porque, amado hermano, fíjese que podemos orar, pero una vez un hermano allá en una oración en el otro cuarto allá atrás, orando, el que estaba llevando la oración, y era a la par peleando con el que estaba orando. ¿Y cómo así? No, porque más duro gritaba que era hijo del diablo y que no sé qué. Bueno, hasta que, ¿verdad?, el hermano lo llamó a los dos y les dijo que qué tipo de oración es la que andaban haciendo. Si es que venía a pelear con el hermano, a pelear con el enemigo. ¿Verdad? Hasta en eso, amado hermano, debemos de tener un absoluto, ¿verdad?, cuidado y precaución, porque Dios le agrada que nosotros seamos humildes. Y estos dos varones, dice que orando juntos, ¿verdad?, uno decía, yo no soy como este, y aquel otro, pues mejor no decía nada. Porque es mejor, amado hermano, ser escuchado por Dios. Ser escuchado por Dios y que no, ¿verdad?, vayamos a ser desechados por su misericordia. Estamos aquí en esta tarde, pero es mejor ser humildes delante de Dios. Así como esta mujer que lo dio todo, todo lo que tenía, por eso al Señor hay que darle todo lo que tenemos de todo corazón. Ahora yo le pregunto a usted, ¿vino a la fuerza usted la oración ahora? ¿O vino con buena voluntad, como dijo el hermano? ¿Vea? ¿O vino usted porque hay que acercarse a Dios? Es que necesitamos acercarlos a Dios, amado hermano, ¿verdad? Pero de otra manera yo le digo, mientras en nuestro corazón haya indiferencia, mientras en nuestro corazón haya envidia, mientras en nuestro corazón haya rencor, mientras en nuestro corazón haya cosas que a Dios no le agradan, será difícil que Dios, ¿verdad?, nos prospere espiritualmente. Así es que mejor hacer las cosas para el Señor, porque Él es el que paga bien a los que le sirven aquí en la tierra. Y hay que hacerlo de todo corazón, porque el que va a dar la recompensa se llama Dios. Quizás ahora no vamos a dar todo lo que tenemos porque es meramente imposible, o quizás difícil para nosotros,
¿Verdad? Porque no ha visto yo ningún hermano en el caminar que diga, voy a vender esto para darlo a los pobres. No ha visto yo ni uno. ¿Verdad? Pero ni yo quizás tengo ese valor de hacerlo. Pero quizás salga uno en algún momento y sea ejemplo para nosotros. Pero mientras tanto, lo poquito que podamos hacer, hagámoslo para la gloria del Señor. Dios bendiga a la madre de nuestra hermana Esperanza. Dios la bendiga. Bienvenida, ¿verdad?, esta tarde. Me alegro verla, ¿verdad?, a la anciana que tuvo un accidente muy grave en cierta oportunidad que nos mostraba nuestra hermana Esperanza. Y gracias a Dios, allá está, ¿verdad?, nuestra hermana anciana. Dios le bendiga a ella por estar acá y, ¿verdad?, acercarse a este lugar. Así que vamos a orar, hermanos, para poner en las manos del Señor esta oración. Oh, buen Dios y Padre que habitas en gloria, gracias te damos, Jesús. Gracias por la tarde que nos das de poder llegar a este lugar para poder, Dios mío, elevar nuestro cantar, Señor, nuestra oración delante de ti, Dios mío. Que tu mano de poder pueda sostenernos, pueda bendecirnos esta tarde, Dios. Y que al llegar a este lugar, Dios mío, hemos venido con propósito, oh Dios. Pero que seamos, Señor, aceptos delante de tu presencia lo que vamos a hacer, Dios. Dios mío de la gloria, aparte de todo lo que ha sucedido en este día, Señor, gracias porque usted nos ha dado la vida, porque usted nos ha dado la fuerza. Usted nos ha dado la victoria de poder estar una tarde más en este lugar. Bendiga a cada uno, Dios, de los que han podido llegar esta tarde a este lugar, a los que los van a oír por la radio, Señor. Bendiga la vida de nuestro hermano Daniel Martínez allá en El Salvador, a todos los hermanos que nos oyen, hermanas ancianas, Dios. Aleluya, Dios mío, que esta tarde, Padre, pueda tu mano de poder, Señor. Oh Dios, dar victoria a cada corazón, a cada mente, Dios mío, en el nombre maravilloso de Jesús, ponemos en tus manos este tiempo, Dios. Amén y amén. Gloria a Dios. Bien, vamos a entonar por acá unos himnos para que podamos glorificar al Señor. Quizás usted ha cantado ahí en el trabajo, en la casa, haciendo las tortillas en el trabajo, o no sé si se acordó de Dios, ¿verdad?, donde anduvo, pero yo creo que sí, ¿verdad? Pero ahora vamos a cantar al Señor juntos esta tarde para que, ¿verdad?, ahora sí, juntos, ¿verdad?, alabemos al Señor. Vamos a elevar al Señor el himno número 47, En Cristo feliz es mi alma.

gloria a Jesús. Somos felices en Cristo Jesús. Le guste o no le guste al diablo, quiera o no quiera verlo, el diablo feliz, pero somos felices en Cristo Jesús. ¿Usted cree que no va a intentar ese animal perverso, que Dios lo reprenda, quitarle el gozo a usted, quitarle el gozo a la familia? Él va a intentar de todas maneras, pero como nosotros estamos arraigados al árbol de la vida, que es Cristo Jesús. Sabe que hay muchas cosas que pueden impedir que la felicidad haga su trabajo en efecto en cada uno de nosotros. Muchas veces hay situaciones que van a robar, ¿verdad?, esa felicidad, es decir, problemas, enfermedades, pobreza, problemas económicos, problemas interfamiliares, problemas eclesiásticos, problemas de todo al escoger. Pero nosotros estamos llamados a ser felices en Cristo Jesús. Mire, el hombre sin Dios cree que se la juega toda, que las conoce todas. En El Salvador ahorita está siendo afectado por una brote, ¿verdad?, de esa enfermedad llamada SIDA. Vea, San Miguel, Chilanguera, Gualoso, Zapatagua, El Capulín. Vea, está afectado por esta enfermedad. ¿Y sabe cuál es el problema? Que el hombre en la mujeriada cree que es bueno para las mujeres. ¿Vea? Y ahí es donde el hombre se siente, ¿verdad?, que toda la que se le cruza por delante se le echa lomo. Pero ahí están las consecuencias. ¿Vea? Imagine morir todo enfermo de una enfermedad de esas, hermano, ¿verdad?, por andar, ¿verdad?, haciendo esas cosas. La verdad que hay necesidad de orar por las almas, pero, ¿verdad?, el hombre, dice la Biblia o dice el proverbio, que hay camino que al hombre le parece, pero tilinte, recto, pero no se da cuenta que al final del camino lo que, ¿verdad?, hay es una terminación, y al terminar está la muerte, ¿vea? Y eso de la muerte no hace excepción de personas, y esto es claro, es bueno aclararlo, y usted ya lo sabe. Pero hay una diferencia entre el que muere en Cristo Jesús, ¿vea?, porque difícilmente uno que predica, uno que canta al Señor, uno que testifica, uno que es, ¿verdad?, adorador, orador, es imposible, oiga bien, imposible que salga con SIDA. ¿Vea? Está limpio. Está completo. ¿Vea que ya está completo el hombre en Dios? Y las hermanas, y si se siente incompleta, pues Dios puede hacer cosas grandes todavía. Si Sara ya de noventón, ¿verdad? Mira, chineó. No hay nada imposible. Vea, con todo respeto, o quizás no suceda, pero usted ya tiene lo que Dios le dio. Lo que pasa es que el hombre, ¿verdad?, en el pecado se revuelca, le busca, le mete, le saca, y ahí está, ¿verdad?, el enemigo esperándolo para hacerlo pedazo. Pero que Dios nos ayude a nosotros a perseverar en la buena obra. Ahí cerquita, vamos a adorar al Señor con la 48.

siempre su gloria veré. Hoy yo siempre amaré esa cruz, su triunfo mi gloria será. Y algún día en vez de una cruz, mi corona Jesús me dará. ¡Gloria a Dios! ¡Aleluya! ¡Qué bueno es nuestro Dios! Algún día, amados hermanos, por fe, vamos a coronar esta carena. Pero la última estrofa me llama la atención, que dice que los desprecios con él llevará, o con él llevaré. Yo le digo, hermano, usted y yo debemos de estar capacitados para sufrir desprecio, aún de los mismos que se sientan aquí en la banca, de las mismas que se sientan ahí. Porque le voy a decir una cosa, sinceramente, aquí vamos a hablar a capela. Porque muchas veces los más hipócritas que hay son los que están dentro de la iglesia, que por delante abraza y por detrás desprecia. Pero Dios nos ayude, amados hermanos, porque debería de ser lo contrario, amados hermanos. Pero si esto viene, la gloria es para Dios. A usted, ¿verdad? Y a mí, bueno, el día que el Señor lo llamó para servirle. Y hay gente que siempre va a andar hablando basura, por decirlo así. Pero usted debe de estar parado en la roca que es Cristo, para que cuando oiga una hablada de usted y de su familia, usted no se mueva para ningún lado. ¿Amén? Sí. Porque los mismos que le dan la mano aquí, muchas veces, y somos los que estamos aquí. Cuando va, ¿verdad, amado hermano? Por allá se oyen cosas bastante feitas. Pero Dios nos ayude, ¿verdad? Y yo le digo que debemos de estar preparados para poder entrar al reino de los cielos. Yo le voy a decir que esta mañana el Señor me mostraba algo bastante perturbador y me he quedado asustado. Y se lo conté a mi hermana Jenny. Amado hermano, vi que estaba como una oscuridad grisosa, el cielo gris, pero una oscuridad que no se la puedo describir, porque solo yo la pude observar. Y de repente, cuando salgo afuera, veo, amado hermano, que del cielo viene cayendo un montón de seres, pero era una multitud de seres que descendían del cielo para abajo acá a la tierra. Y me quedo asustado y digo, Señor, ¿y esto qué? Y a la misma vez el Señor pone aquel sentir y dice, son los seres espirituales malignos, de las huestes espirituales de maldad, con las cuales estamos guerreando día y noche. Pero yo me he quedado asustado, amado hermano, que hasta el día, ¿verdad?, de este momento me sigo preguntando, ¿qué tipo de guerra es la que nosotros libramos todos los días? Si tan siquiera el Señor los abriera unos segundos los ojos y viéramos cuáles son los pasos de Satanás detrás de nosotros, amado hermano, para derribarlos y botarlos, los quedáramos quizás sorprendidos, así como quedó Jesse, ¿verdad?, con Eliseo. Pero ¿sabe una cosa? Que el que va delante de nosotros es más fuerte que ese montón de demonios que se mueve en la astrófera, en la atmósfera, en las regiones celestes. Cristo lo venció en la cruz del Calvario. Le dijo, yo muerte seré tu muerte, y yo aguijón ahora te venzo. Por el poder de la sangre de Cristo somos más que victoriosos. Vengamos en palabra.